Puede ser de no serán, pero fabrica y fabrica industrial, viejo.